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1: 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Así es, mis amigos, muy buenas noches. 9 de la noche con 17 minutos, 9 con 17 en la frecuencia naranja de Exa FM. Te saludo con muchísimo gusto. 9 de la tarde con 17 minutos, ¿verdad? Pues por acá andamos chambeándole, brother. Dice, ya estamos aquí. ¡Eso! Saluditos para mi amigo Estebancito y para mi amiga Rubí, la más guapa, la más hermosa del condado de Piedras Negras. Ahí está el saludo para ti y para mi buen amigo Estebancito. A ver, estoy abriendo mi carpeta para que, para llevarles buena música, para llevarles mucha, muy, pero muy buena música. Así que, pues nada, voy a estar contigo hasta las 12 de la medianoche. ¿Qué podemos hacer en estas 3 horas? Ustedes díganme. Me invitan a cenar, los acompaño a cenar. ¿Qué es lo que vas a hacer en estas 3 horas? De aquí a las 12, a lo mejor y te vas a dormir temprano, ¿verdad? Y yo aquí diciendo que hagamos carnita asada. No, ¿sabes qué? Si se antoja ahorita, a esta hora, una tortillita de harina.
2: ¿Qué? ¿Qué?
1: Una tortillita de harina, ¿sabes con qué? Con mantequilla, ¿verdad? Mantequilla y... y frijolitos. Dice acá, yo voy a comprar las tortillas, Garo. No, el chiste es hacerlas. El chiste es hacerlas yendo en casita. Eso de comprar nomás no. Jueves 2 de julio del 2026, muy buenas noches. Vamos a tener música perreadora en esta noche, sí. Perreadora, para que me vayas pidiendo lo que quieras escuchar, porque yo te voy a complacer. Ok, así que vamos dándole candela de una vez. Vamos a soltarle durísimo, siendo ya las 9 de la noche con 19 minutos. No le cambies, quédate conmigo en la frecuencia naranja, brother.

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41 minutotes, 9:41 por acá en Nexa FM 107.1, tu frecuencia naranja. La gente veía por allá en Higo Paz, en el puente internacional número 2. Les saludamos también con muchísimo gusto. Si hay gente en el puente internacional número 1, bueno, también le mandamos saludos. Espero que estén muy bien. Si andan haciendo las compritas, si ya van a casita, si vas saliendo del trabajo, si andas viendo qué cenar. Bueno, brother. Provechito y provechito también, pues ya. Más tranquilo, ¿no? Ya después de un día largo, un día tal vez con muchísimo trabajo, con muchísimo estrés, ya es recomendable estar tranqui y pasarla muy bien escuchando la frecuencia naranja. Si quieres escuchar alguna canción, comunícate conmigo a la cabina, voy a estar para ti. Por lo pronto nos vamos con más buena música. Bebe Rex y David Guetta en la cabina de XFM. Esto lleva por nombre Family. Yes, bro.

Para mi amigo Eduardo, ¿qué andas haciendo, brother, ahorita tan noche? A ver, yo quiero saber qué andas haciendo tan noche, brother. Pregúnteme yo. Oye, hoy me llegó paquetería y me acordé de ti, brother. Hoy me llegó paquetería a mi casa. Me imagino que sigues chambeando ahí, ¿verdad? Y me acordé de ti, hermanito. Dije, ¿qué estará haciendo mi amigo Eduardo? Pero bueno, te mando un saludo, bro. Y saludos a la voz más sexy de todo Blackstone City, brother. Te quiero mucho, brothercito. A ver si ya se hacen los taquitos, ¿eh? La cenita, la chelita, algo, no sé, brother. Algo. Pero que se haga algo. Mi amigo Estebancito también. ¿A qué hora se va a dormir mi amigo Estebancito? ¿O no tiene escuela mañana? A lo mejor ya está dormido, ¿verdad? Y yo echándole ahí con que... se va a dormir. Bueno. Vamos con más música. Más canciones, más reggaetón, más bachata, más baladas, más pop, más indie. Lo que tú me pidas, voy a estar para complacerte. Hoy quiero recordar una canción, ya que en redes sociales, últimamente... Y vaya que qué buen contenido está haciendo... Jesse. Ajá. Y no sé, me quedé muy presente con toda la carrera artística. Y en el 2019 los pude ver completamente en vivo y disfruté bastante sus canciones, que fueron las canciones con las que yo crecí, brother. ¿Verdad? No me digas eso. A ver. No. Bueno, te lo voy a presentar en un ratito más, porque se me acaba de apagar la computadora. Entonces no te lo puedo presentar tal cual. Ok, pero en un ratito más sí te lo voy a presentar. ¿Vale? Vamos entonces. No, hombre, pues me voy a tener que ir a otra canción. No sé por qué se me apagó mi computer. Pero bueno, ahorita le checamos. Por lo pronto nos vamos con... Se estaba hablando acerca de Jesse Joy, que últimamente me ha salido muchísimo contenido de Jesse. Y vaya que lo disfruto bastante. Disfruto bastante ver su contenido, sus videos. Es un gran artista y una gran persona. Pero bueno, en un ratito más te pongo Jesse Joy. Por lo pronto nos vamos con Lele Pons y Wayna. De party en party, o sea, de fiesta en fiesta, como me gustaría andar ahorita, pero lamentablemente estoy chambeando. Así que vámonos con este rolón y en todas partes, ponte Exa.

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Noche con 14 minutos, 10 y 14. Vamos con más buena música, jueves 2 de julio del 2026, señoras y señores. Nos vamos a escuchar más música. Recuerda, si quieres escuchar alguna canción especial, pídemelo vía WhatsApp. Voy a estar para ti hasta las 12 de la medianoche de este rico jueves para amanecer viernes. Vámonos con Jana, si se acaba el mundo.

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Algo de lo que me estaban solicitando por acá en el centro de WhatsApp. Complaciéndote, ¿eh? Ya sabes. Espero que estén muy bien. Ya casi nos vamos. Bueno, una hora más. Una horita más, ¿verdad? Y nos vamos. Pero bueno, ahí quedó tu canción. Espero que te haya gustado. Y si no, pues me pides otra. Y te la voy a complacer, ¿vale? 10 de la noche ya con 57 minutos. 10:57 en la frecuencia de Exa FM 107.1. Como ya lo sabes, cada jueves me toca estar hasta las 12 de la medianoche llevándote buena música. ¿Ok? ¿Te parece si nos vamos con más música o qué? Tú me dices, tú mandas. Esta noche tú mandas. Vale. ¿Qué cenaron, por cierto? Es que ya la hora de la cenita, ¿verdad? Otra, ¿cuál quieres? Otra, una bachata que... A ver. Te voy a complacer otra que no sea propuesta indecente, claro está. Ah, bueno, mira, a lo mejor y te gusta... No, esa no. Esta. Dios mío.

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¡Puro parizón! Escuchaste también la voz de Karim León, que se traigan la banda, que se traigan la party. Y es que el día domingo juega la selección mexicana de fucho, que no se les olvide, brother. El día domingo, un partido muy importante para la selección mexicana de fútbol y sobre todo para el festejo de los mexicanos. A ver, que muchos, a lo mejor no le entramos de lleno al fútbol, pero sí nos gusta el relajo, ¿no? Y como todo mexicano, pues nos gusta echar el desastre, por así decirlo, brother. Así que bueno, ánimo. Ya casi nos vamos, 11 de la noche con 20 minutos. Nos vamos a ir con más buena música, no le cambies, señoras y señores. A continuación, te presento Los Ángeles Azules con mi novia Belinda. Esto lleva pronombre por ella, así que no le cambies, quédate conmigo y en todas partes, ponte Exa.

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11:39. Rico jueves, casi nos vamos, Rubí. Casi nos vamos, Estamos llegando a la recta final. Gracias por acompañarme y gracias por dejarme acompañarte a ti también en tu trayecto, tu casa tal vez, o en tu casita, o en donde quiera que estés, en tu trabajo, no sé, donde quiera que andes. Gracias por permitirme acompañarte durante pues estas horas y sobre la frecuencia naranja. Saludos para nada más ni nada menos que mi coach, el señor Picón. ¿Cómo andas, papito? ¿Todo bien o qué? El señor Picón. Saludos. ¿Saliendo de la chamba o apenas vas para la chamba? Me imagino que saliendo. Sí, ¿no? Saliendo, vamos, brother, con todo, ¿eh? Yo también ahorita en unos 20 minutitos y nos vamos. También, ya por salir, pero mañana lamentablemente vengo a las 8 de la mañana. Y digo lamentablemente porque pues casi me duermo yo. Cuando yo salgo un jueves en la noche casi no duermo para venir muy temprano. Pero la chamba es la chamba. Miércoles por la pizza, no se diga más. Señoras y señores, miércoles nos vamos a comer pizza el señor Picón y yo. Vámonos con más buena música, no le cambies, y en todas partes, ponte.

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5: Hola, hola, ¿cómo están? Soy Claudia Mejía. En esta ocasión vamos a hablar de un tema que le compete a las mujeres. Bueno, en parte mujeres, en parte a tu pareja, en parte a todos, porque somos una red de apoyo aquí en esta vida. Debemos de tener siempre redes de apoyo y no estamos solitos. Entonces, pues vamos a empezar. En esta ocasión vamos a hablar de endometriosis. Es una palabra medio rara y tal vez nunca la hayas escuchado, o tal vez sí, pero si eres mujer, seguramente sí. Y para eso está conmigo la doctora Alejandra López Chávez. Ella es ginecóloga y obstetra. ¿Cómo estás?
6: Hola, muy bien, muchas gracias. ¿Y tú?
5: Muy bien, aquí emocionada porque es tu primera vez.
6: Sí, es la primera vez.
5: Endometriosis. O sea, yo escucho endometriosis y endometrio. Bueno, ya nosotras sabemos que el endometrio, pues es esa capita que se suelta cuando estamos en nuestro periodo.
6: Exacto. ¿No?
5: Pero se escucha más peligroso y más feo que solamente.
6: Sí, suena intimidante la palabra.
5: Exacto,
6: ¿no?
5: Sí.
6: Pues justo lo que mencionabas, o sea, primero hay que entender que el endometrio es esta parte bien interna del útero que va a tener básicamente dos funciones. La función uno es que se va a hacer gruesita entre una regla y la otra, se va a hacer gruesa porque se prepara para recibir un embarazo. Si en esa mujer, en ese mes, no hubo un embarazo, al terminar ese periodo, va a caerse este endometrio en forma de menstruación, ¿no? O sea, el endometrio tiene que vivir justo en la cavidad endometrial y se va a descamar mes a mes en forma de regla. Sin embargo, la endometriosis quiere decir que hay tejido que no es endometrio como tal, es tejido similar, que eso es muy importante entender, que no es endometrio, que es tejido similar al endometrio y que va a estar fuera de esta cavidad, que puede abarcar cualquier parte del cuerpo humano, desde cerebro, desde ¿qué? Pulmones, desde claro, el diafragma, pero principalmente va a estar en órganos pélvicos, que puede ser a lo mejor la vejiga, el uretero, el intestino, o literalmente los ovarios, las salpinges. Si bien esta es la localización más frecuente, no es la única. Entonces, realmente los síntomas van a ser múltiples, muy variados, en muchos matices, y cada paciente lo va a vivir de manera distinta. Entonces, si bien la endometriosis puede tener diferentes grados de afectación, siempre va a haber un dato que nos haga sospechar de ella.
5: Y si dices que es otro tipo de tejido que puede estar en cualquier otro órgano, si de por sí el dolor que una siente en su periodo, no me quiero imaginar el dolor que sería tener ese tejido en otro órgano. O sea, ¿esto sí es así?
6: Sí, literal. O sea, al final del día, el tejido endometrial sano que está dentro del útero va a tener receptores para ciertas hormonas, ¿no? Estas hormonas, de manera natural, las produce el ovario, pero también hay hormonas que producimos a través del tejido graso, a través de ciertos procesos químicos. Pero en una paciente sana, estrictamente hablando, y te hago mucho hincapié en esta parte que tú me acabas de mencionar, el dolor que sentimos durante la regla, y ese es un punto pivote. La regla puede doler, claro que puede doler, pero hay un grado para diferenciar cuando es un dolor normal, entrecomillado, y un dolor que ya no se considera normal. Y esta palabra de es que para mí el dolor es normal, el normalizar el dolor, creo que es el gran error que podemos cometer desde a veces las propias pacientes que lo normalizan, y también nosotros como médicos que no les damos el peso, ¿no? El justo peso a las cosas, ¿no? Entonces, tener dolor durante la regla puede ser normal siempre y cuando no afecte calidad de vida, que no sea un dolor incapacitante, que sea un dolor que te permita hacer tu vida prácticamente normal. Entonces, la endometriosis puede ser extremadamente aparatosa. Pacientes que durante la regla pueden tener sangrado a través del recto, a través de la orina, que pueden llegar a convulsionar, que pueden llegar a tener desmayos, que pueden tener focos de diarrea tremenda durante la menstruación. Y también importante no encasillarlo solo a la regla, ¿no? Porque a veces los médicos podemos caer a que solamente vas a tener dolor durante la menstruación. Y si no estás menstruando y te duele, entonces no es endometriosis. Y eso es un error, porque la endometriosis es una enfermedad crónica. Crónica quiere decir que dura mucho tiempo, que va a ser, se va a ir complicando, que va a ser una enfermedad que va a ser progresiva, y eso hace que cada vez las molestias vayan siendo más aparatosas. Desde primero ser un dolor entre comillas, no tan complejo, que a lo mejor con analgésicos se puede tratar, a terminar en situaciones que requieran cirugía por una obstrucción intestinal, porque la función del riñón ya no está del todo bien, y todo porque esta enfermedad es muy agresiva.
5: Nos decías que hay una estadística que nos puede sorprender. ¿Cuántas mujeres lo padecen?
6: La estadística a nivel México se estima que 1 de cada 10 mujeres van a tener algún grado de endometriosis. O sea, 1 de cada 10, es impresionante. Sin embargo, tardamos en hacer el diagnóstico en promedio de 7 a 10 años.
5: ¿Qué? ¿Por qué?
6: Es muchísimo, exacto. ¿Por qué? Porque los síntomas son sumamente diversos.
5: Wow.
6: El hecho de que el tejido puede estar a lo mejor en el intestino puede hacer que tú, al momento de la regla o fuera de la regla, puedas tener colitis, ¿no? Que tengas esta sensación de estar muy distendido después de comer ciertos alimentos, que tengas problemas al momento de evacuar, que tengas periodos de diarrea, porque el intestino se va a irritar por ese tejido y va a hacer que tengas evacuaciones sumamente líquidas, o que puedas intercalarlas con estreñimiento, porque a lo mejor está obstruida una parte del tubo, literal, el tubo digestivo, que no permite que pase la evacuación, y puedes alternar entre diarrea y evacuaciones pues duras con estreñimiento y decir es que es colitis. El tema emocional es algo fundamental. O sea, vivir con endometriosis lleva a las pacientes a tener periodos de ansiedad, periodos de depresión, periodos en los que no saben qué está pasando con su cuerpo, y también es fácil que las encasillemos a, bueno, es que tienes estrés por el trabajo, tienes presiones con la pareja, tienes presiones con los hijos, y más bien va de la mano con todo esto de la endometriosis.
5: ¿Por qué les pasa? O sea, pues, ¿cuáles son las causas?
6: Pues mira, la verdad es que desgraciadamente no tenemos los médicos una certeza de una causa única. O sea, hay muchas teorías de por qué sucede la endometriosis, teorías ya muy viejitas, algunas de ellas que tienen casi 100 años de que las empezaron a estudiar. Hay otra teoría que nos habla de que esto se forma desde que éramos embriones, desde que estábamos en la pancita de nuestra mamá. Nuestras células tienen esta capacidad cuando somos embriones de decidir, bueno, tú eres una célula del hígado, te vas para el hígado. Tú eres una célula del cerebro, te vas a cerebro. Tú eres de útero, te vas al útero. Hay teorías en las que estas células no llegaron a su destino final, se quedaron en el camino y por eso quedaron implantes en varias partes del cuerpo. Hay otra teoría que habla de que el cuerpo tiene esta capacidad de transformar un tipo de célula a otra. O sea, hay células que tienen que estar en la parte más superficial de los órganos, que se llaman peritoneo, y a lo mejor sufren este tipo de transformaciones a otro tipo de célula parecida al endometrio. Entonces, la verdad es que hay muchas teorías, también hay teorías genéticas en las que hay un patrón genético de que en tu familia probablemente, si tú tienes endometriosis, tías, primas, hermanas, tu mamá probablemente también tenga endometriosis. Y también cada vez nos acercamos más al tema de las enfermedades autoinmunes, porque hay una cierta relación en pacientes con lupus, en pacientes con artritis reumatoide, esas enfermedades que son también muy difíciles de diagnosticar y que también pueden tener una correlación con endometriosis.
5: Aquí en el ISSSTE sabemos que de primera instancia hay que ir a nuestra clínica.
6: Sí.
5: Ellos nos referirán al especialista. Aquí en el ISSSTE hay todo este grupo de apoyo, tanto emocional como médico.
6: Pues la verdad es que como tal un grupo de apoyo específico para endometriosis, en el tema emocional todavía no, en la parte de psicología todavía no lo hay. En la parte quirúrgica, pues el abordaje ideal es vía laparoscopía. No se sugiere tanto la cirugía abierta porque va a ser bastante más agresiva de por sí. Entonces, en el ISSSTE, en hospitales de tercer nivel, como el 20 de noviembre, como en el López Mateos, como en el 1 de octubre, que hay este abordaje de cirugía laparoscópica, es una buena herramienta. Y todavía más pensando en cirugía robótica. La cirugía robótica viene a ser un parteaguas en el manejo de enfermedades tan complejas como es la endometriosis. Entonces, en este momento, hasta donde tengo entendido, solamente en el 20 de noviembre hay Da Vinci, y eso nos va a dar una oportunidad a los médicos y evidentemente a las pacientes para que tengan manejos mucho más integrales.
5: Me dio mucho gusto que estés aquí.
6: Ay, a ti, muchísimas gracias por la invitación, estoy muy contenta, me encanta hablar de este tema porque siento que como médicos tenemos la responsabilidad con las pacientes de hablar de este tema que a veces está muy oculto.
5: Gracias, yo soy Claudia Mejía, nos vemos en un siguiente episodio. Hasta pronto.
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6: Un momento, Anspac. Recuerda que solo tú eres dueño de tus pensamientos. Por eso deben ser siempre positivos. Toma las críticas de manera positiva, sin buscar la aceptación de todos, ya que somos diferentes. El que se tiene que aceptar eres tú. No te exijas demasiado, porque puede que nunca te sientas satisfecho, ni estés conforme y vivirás frustrado. 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
1: 6:10 a.m. ¿Qué dijeron? El Diego se quedó dormido en su casa. Pues no, aquí estoy desde las 5:00 a.m, bien tempranito, en esta cabina de radio chula, hermosa, preciosa. Y bueno, pues les doy la bienvenida a Ponte Activo el día de hoy, viernes ya, fin de semana. Oigan, qué rápido se llegó el viernes, ¿no? ¿Ustedes lo piensan así o no lo piensan así? Yo, según yo, sí. Según yo, llegó rapidito el fin de semana. Ya es viernes, es 3 de julio del 2026. Muy buenos días. Dice, bendecido viernes, que tengas un lindo día. Ahora pon a Cristina Aguilera. Ay, ay. La Army nada más viene a darme órdenes, como si yo tuviera el derecho, la responsabilidad y la obligación de seguir las órdenes del Army. Andas muy mandona, desde ayer, no, desde el martes o miércoles, andas muy mandona, No, no, no, ya nomás se vuelven los radioescuchas más activos de Exa y andan queriendo hacer de las suyas. No, no, no, no, esa es Army, esa es Army. 6:12 a.m. Muy buenos días, Piedras Negras. Quédate conmigo hasta las 6, hasta las 8:00 a.m. En esto que se llama Ponte Activo. Y recuerda, en todas partes, Ponte Exa FM.

Rihanna en Exa FM. Son las 6 de la mañana con 20 minutos. 6 con 20, muy buenos días. ¿Cómo estás? ¿Cómo amaneces el día de hoy? Ya viernes. Es 3 de julio. Oigan, el día de mañana es el día de la independencia allá en USA. Dice, buenos días, excelente viernes, Dios nos bendiga siempre, igualmente, casi sea. Dice, esta semana fue pesadísima y se me hizo muy larga. Fíjate que no, a mí lo contrario. Se me hizo una semana muy tranquila. Y rápidamente fue viernes otra vez.

Son las 6:22, 6:22. Tenemos en Piedras Negras 25 grados Celsius en la temperatura. La máxima para hoy está pronosticada en los 36 grados Celsius. Quédate conmigo hoy viernes. Esto es Ponte Activo. Yo soy Diego Herrera y en todas partes, Ponte Exa FM.

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6 de la mañana, 40 minutos, desbloqueé un recuerdo muy emo, muy de los skaters. Me acuerdo que hubo una temporada muy de que la gente andaba en patineta y en patines por toda la ciudad. De hecho, inclusive había un parque para las personas que patinaban, que eran skaters. No sé si ustedes los recuerdan, pero ahí donde está ahorita las instalaciones del DIF, ahí había un parque donde la gente iba a patinar y se la pasaba muy bien. Entonces había un fervor por esto de la patineta y los patines. Y todo lo que era Green Day, Simple Plan, Avril Lavigne, toda esta generación era quienes musicalizaban la vida de los skaters. Dice, gracias, estoy enamorado de Avril Lavigne, lo reconozco. Bueno, es que ¿quién no se enamoraría de Avril Lavigne? La verdad es que era una niña muy guapa. O sea, ahorita me imagino que todavía sigue igual, ¿no? Creo que hace poquito regresó a la música, pero en su momento era una niña muy bonita. Avril Lavigne.

mañana 42 minutos. Seis con 42, que no se te haga tarde. ¿Quién anda ya por acá? ¿Quién ya está despierta? ¿Quién ya está despierto? Muy buenos días. ¿Cómo amanecieron?

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Escuchamos Crazy in Love a cargo de Beyoncé junto a Jay-Z en XFM. Son las 6:57, 6:57, Piedras Negras. Muy buenos días. ¡Feliz viernes! Oiga, no parece viernes. Andan muy serios, andan muy tranquilos. No sé, están llegando muy cansados al viernes, ¿o qué? ¿O qué pasa? Porque los viernes son de fiesta, los viernes son de motivación, los viernes son de andar con actitud por el simple hecho de ser viernes. Así que, si no andas con actitud, si no andas con buena vibra, te me regresas a tu casa y te acuestas a dormir. No. Hoy no andamos queriendo gente amargada por la vida. Así que, o te activas, o te activas. 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
10: Un momento, Anspac. Recuerda que solo tú eres dueño de tus pensamientos, por eso deben ser siempre positivos. Toma las críticas de manera positiva, sin buscar la aceptación de todos, ya que somos diferentes. El que se tiene que aceptar eres tú. No te exijas demasiado, porque puede que nunca te sientas satisfecho, ni estés conforme y vivirás frustrado. Este fue un momento, Anspac.
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Hola, buenos días. Siento que me hizo falta una hora más de sueño y sí, llegó el viernes demasiado cansada. Pero mañana hay carrera neón, así que a recargar pilas. Mañana sabadito. Una carrera neón. Para todos los amantes de la velocidad.

Buenos días, excelente viernes. La verdad, sí, llegó el viernes a rastras. Han sido días cansados por muchos factores. Seguimos frente en alto, pero desgastados. ¿Qué está pasando? ¿Qué está pasando? Van tres personas que me han escrito que están muy desganadas, muy desganados, muy cansados, muy fatigados, muy fatigadas en este viernes. Dice, buenos días, hoy no se trabaja, pero voy en camino a la fila del puente a ver cómo me va. Oye, el fin de semana pasado, ¿qué fue? El domingo. Fui a Eagle Pass y yo raramente uso el puente número 2, rara vez. No sé, casi siempre me voy por el 1, pero el 1 el domingo estaba hasta el kinder, o sea, hasta creo que es el Severino Calderón, si no me equivoco, la fila. Entonces dije, y no, pues va a ser. Cuando me ha tocado más o menos ahí, o un poquito más adelante, una cuadra más adelante, hacemos como 2 horas y media, casi 3 horas para cruzar. Y por el 2 hicimos 1 hora y media el domingo. Y eso que tomé la fila ahí por la gasolinera, que estaba en la Plaza de las Culturas. Entonces, creo que el 2 es un poquito más rápido. Aparte, el 2 tenía como 4 casetas abiertas y el 1 tenía 2 casetas abiertas. Dice, good morning, ¿cómo amaneciste? Ya con la actitud de viernes, ya casi de vacaciones. Esa es la motivación, excelente fin de semana. Dice, tramita la Sentry. Es que casi no voy a Eagle Pass. Es raro yo que vaya a Eagle Pass. No, hombre, voy a Eagle Pass y me gasto como $100. No sé cómo le hace la gente que va todos los días. Vaya, y no te estoy hablando de que me la pase comprando cosas innecesarias, no. O sea, por cosas necesarias que voy, así de que, voy al mandado, o no sé, si voy a comprar un pantalón o algo así, y de repente ya me metí $100. Y yo, no te pases. Y vamos, o sea, los puentes, la gasolina, o sea, todo, todo. Si te gastas mínimo unos $50. Entonces, a la gente que va todos los días a Eagle Pass, ¿qué necesidad? ¿Qué necesidad? Dice, buen día, también andamos desganados. Y ni

Macroplaza, pero él va a la Macroplaza de Huele Moles a ver qué está pasando, a mover carros como chango ahí. No, hombre. Que por cierto, si no escucharon ayer en la conferencia matutina, el secretario, bueno, no es cierto, fue el de Seguridad Pública, Cruzeliut, creo, sí, dijo que va a estar cerrada toda la 16 de septiembre. O sea, no van a transitar carros por la 16 de septiembre. ¿Esto por qué? Porque la gente no se sabe comportar. O sea, en verdad, yo sé que nos encanta celebrar, nos encanta echar party, y yo me incluyo, o sea, yo sería uno de ellos, nada más que no me gustan las aglomeraciones. Pero eso de mover los carros y subirse arriba de los carros provocó que, pues sí, un ciudadano se molestara porque su carro resultó afectado. Entonces, pues hay nivel, o sea, hay niveles de celebración. Y si ya estás afectando a alguien, estás afectando la infraestructura también de la ciudad, como ha pasado en Guadalajara, en Monterrey, en Ciudad de México. Bueno, en Ciudad de México, tristemente, ya fallecieron algunas personas por las celebraciones. Entonces, para que esto no pase el domingo, en caso de que la selección mexicana llegara a ganar, pues no van a transitar carros ahí por la 16 de septiembre. Si no me equivoco, sí va a estar cerrada toda, o sea, desde el puente de Román Cepeda hasta la universidad, para que no haya tránsito de vehículos. Y repito, no se haga esto de mover los carros, porque el punto no es que se muevan los carros, el punto es que mucha gente se sube a los carros, y pues los carros ahorita no son de lámina tan gruesa como antes, ahorita ya son de mírame y no me toques. O sea, ahorita tú súbete al cofre de tu carro y se hunde todo, o súbete al techo de tu carro y se hunde todo. Entonces, pues sí, no quieren que los carros salgan perjudicados. Por lo tanto, repito, este domingo el tránsito por la avenida 16 de septiembre en la tarde-noche va a estar cerrado. Son las 7:17. Muy buenos días. ¡Es viernes! ¡Ey! Saquen actitud de donde sea. O sea, no se manden durmiendo, no anden desganados, no anden amargados el día de hoy. Ya les dije, si andan desganados, amargados y sin ganas de nada, regrésense a su casa. No sé qué andan haciendo despiertos. ¡Órale! ¡Vámonos! ¡Vámonos!

0: Soridongi. Escuchamos Yo No Soy Esa Mujer a cargo de la chica dorada Paulina Rubio en Exa FM. Me encantan los viernes que puedo jugar mucho con los 2000. O sea, con los inicios del 2000. Tiene canciones muy padres. Dice, bendecido día, ya no te escucho tanto porque no dejo a las bendis en la escuela, ya solo en lo que voy al gimnasio, pero le doy despacito para oírte. Ah, muy bien, Gaby, muy bien. Sí, tú, mira, tranquila, sin prisas. Creo que el único lugar donde no nos dice nada o no nos corren es el gimnasio. Entonces tú ahí puedes estar, mira, en paz, tranquila. Oigan, les tengo una mala noticia. Bueno, no es una mala noticia para ustedes, es una mala noticia para mí.
1: Mala noticia.
0: Ya no estoy yendo al gimnasio, oigan. Pero no voy a dejar que este espíritu de persona, saludable, ejercitable y todo lo que termine en hable se venza. Es que hay un motivo. No es porque yo no quisiera o porque no tuviera el tiempo. Bueno, el tiempo sí, porque ahorita estoy teniendo mucho trabajo, gracias a Dios. Estoy teniendo mucho trabajo también en las mañanas, entonces esto me desestabiliza. ¿Cómo se dice? Me desestabiliza, ¿no? Estabilizar, desestabiliza. A ver, repitan conmigo. Estabilizar es la palabra, pero yo estoy usando o queriendo usar la opuesta. Estabilizar, desestabilizar. No puedo decir la palabra. Bueno, me mueve mis planes. Mi proyecto de vida. Pero aparte, oigan, es que hacía un calor de la fregada. O sea, neta, o sea, calor infernal. Entonces, si de por sí no voy con ganas al gimnasio, todavía llegar al gimnasio y que haga un calor de la fregada, pues no. O sea, es como que no, pues no, me quedo en mi casa. O sea, en mi casa tengo mini split. Tengo gordura, pero tengo mini split. Estoy gordo, pero tengo mini split. O sea, ¿sí ves la comparativa? Entonces, lo más seguro es que ya la próxima semana me meta a otro gimnasio donde probablemente el clima esté más agradable, esté más rico y yo pueda estar ahí haciendo ejercicio. Obviamente yo sé que sudas haciendo ejercicio, o sea, eso lo sé, claro, o sea, sí sé que uno tiene que sudar, que al fin de cuentas solamente te deshidrata el sudor, o sea, el sudor no te ayuda en nada para adelgazar, solamente te va a deshidratar. Obviamente, si jalara el sudor, si el sudor fuera parte de que yo bajara de peso, pues sí voy y me meto un sauna, sin problema, pero no. No me ayuda, o sea, el estar sude y sude como puerco no me ayuda. Pero no es que yo estuviera sudando por hacer ejercicio. Estaba sudando porque estaba muy caliente. Entonces dije, no, señor, no me ayudas, señor. Dice, amo esa canción, se la canto a mi marido. Yo no soy esa mujer, yo puro shopping. Oíla. Dice, actualización del puente 1, la fila está en la iglesia San Pablo. Para quienes quieran ir a Eagle Pass, ahí está mi corresponsal desde el puente internacional 1. La fila está en el templo San Pablo. No, pues si te vas a aventar como una hora. Dice, repite conmigo, desestabiliza. Ah, mira, ya, así sí me salió. Desestabiliza. desestabiliza. ¡Ájale! Acabo de aprender a decir una palabra nueva esta mañana. Todos los días aprende algo nuevo, ¿eh? Todos los días aprende algo nuevo.

Yeah, escuchamos que te quería. Es la quinta estación en Exa FM. Son las 7:30. 7:30. ¿Quién más anda desganada, desganado? ¿Quién más anda con flojera? Me extraña que siendo araña, ay, como dice la chaviza, me extraña que siendo viernes anden sin ganas. Me preocupan. Vayan a checarse. Tómense un Suerox, algo, un electrolito, algo. Tómense algo porque anda mucha gente amargada el día de hoy, sin ganas, sin actitud. No sé qué está pasando. Dice, buenos días, sí, sí andamos. Mira, otra, o sea, ya son muchos. Y otro. Dice, oye, ¿cuándo hablarás de la película que anda en tendencia de poligamia? Me acordé ahorita por las canciones que vamos escuchando. ¿Cómo? ¿De qué hablas? Hay una canción que se llama Poligamia. ¿De qué trata? No la he visto. No la he visto. ¿De qué trata la película? Dice, yo siempre que viene mi jefe me deja toda su mala vibra en la oficina y es real. Termino el día con dolor de cabeza. Lo bueno es que ya se fue. Dice que se note, no, hombre. Así van muchos y muchas el día de hoy. Bien. No, hombre, va en el quinto sueño. Dice, es una película de Netflix, está muy en tendencia. Ok, pues voy a ver si este fin de semana la veo y ya les digo qué onda con la película, pero no sabía. Dice, pero nada que unos taquitos y un café no puedan solucionar. Claro, los taquitos siempre van a ponernos actitud positiva.

0: despedida.
1: Dices, también ve la de mensajes de voz para Isabel. Ya la vi, ya la vi. Yo se las recomendé a Alejandra. Hace como 2 semanas yo les recomendé la película de mensajes de voz para Isabel. Está muy bonita. No lloré, la verdad. Pero la neta se me hizo una película muy bonita. Porque es muy real. Es muy real, ay, no sé. Tiene un mensaje muy positivo para todas las personas que hemos perdido a alguien. Todas las personas que ya no tenemos oportunidad de hablar con ese alguien que era parte importante de nuestra vida. Entonces, como que te quedas con ganas de decirle muchas cosas. Y a veces te preguntas de que, ay, esta persona que no hubiera contestado. O sea, esta persona tenía siempre una respuesta para un problema, para algo. Quienes hemos tenido, pues, la mala suerte de perder a un amigo o a una amiga. Es que, a ver, todos ocupan un papel importante en nuestra vida. Todos tienen un papel importante en nuestra vida. Hablemos de mamá, hablemos de papá, hablemos de hermanos, hablemos de primos, hablemos de mejores amigos. Entonces, en este caso, ella era su hermana, o sea, era la hermana de la protagonista. No quiero spoilear la película por si no la has visto. Pero hay hermanos que tienen esa relación como de mejores amigos. Está muy bien. O sea, hay hermanos que tienen esta relación de platicar siempre y está bien. Y hay gente que se convierte en esos hermanos que no son de sangre, pero sí son tus amigos. Y cuando tenías un problema, lo primero que hacías era agarrar tu celular y marcarle a esa persona, ¿sabes? Como que son esas personas que siempre te van a escuchar, que saben que a lo mejor no necesitas un consejo, no necesitas una respuesta en ese momento, pero solamente necesitas ser escuchado. Y cuando esas personas ya no están, híjole, se vuelve bien difícil, porque encontrar a una persona igual, que te escuche sin juzgarte y que te conozca sin hablar, sí está complicado. Dice, buenos días, hoy las niñas no van a la escuela, pero yo sí voy al trabajo. Y así es, sin ganas. Es el síndrome prevacacional de que no sé por qué nosotros no salimos de vacaciones como los niños. Todo por estudiar para ser maestra. Ni modo, ni modo. Todavía les quedan 12 días. Ah, no, pero ya me dijeron que salen hasta el 17 de julio, ¿verdad? Porque tienen un curso. Entonces todavía les quedan 15 días. Pues mis Rositas, no sé por qué ella no está yendo a la escuela. Mis Rositas no va a trabajar. Mis Rositas va a Eagle Pass. Ella se equivocó. En lugar de irse a la escuela, ella va para Eagle Pass, bien giriola. Y sale hasta el 17 de julio. No sé. Yo pudiese hablar ahorita al secretario de Educación Pública y decirle, ¿qué onda con los maestros? ¿Por qué están yendo a Eagle Pass y no van a trabajar? No sé, probablemente puede ser.

Escuchamos Cuídate a cargo de La Oreja de Van Gogh en Exa FM, que por cierto, Amaya Montero sigue ya en La Oreja de Van Gogh. Está teniendo algunas presentaciones la vocalista oficial de esta agrupación. Oigan, me estoy haciendo bien fan. Bien fan de Don Memo y de Morita. No te pases de lanza. Les estoy compartiendo los reels ahí en mi Instagram y en mi Facebook para que los vean. Digo, están en muchas partes, yo lo sé, pero si no los han visto, chequen mi Instagram en los reels y chequen o Facebook en los reels. Y hay alguien que está haciendo como que una caricatura de Don Memo, que es Memo Ochoa, y Morita, que es Gilberto Mora, el jugador más chico de la selección mexicana. Tiene 17 años. Pero no, está muy, muy botana. Hay un video donde Morita le está pidiendo permiso a su mamá para jugar el domingo. De mamá, dice Don Memo que si puedo jugar el domingo contra Inglaterra. Y luego, ayer en la noche, Memo Ochoa subió una historia donde va al cuarto de Gilberto Mora, en donde están en la concentración allá en Ciudad de México, y abre la puerta Gilberto Mora. Digo, no se escucha lo que está diciendo, pero Memo Ochoa pone el título de ya mandé dormir a Morita, ya mandé dormir a Gilberto Mora. Entonces está muy padre, no sé quién se le ocurre tantas cosas, pero sí está muy chido estas caricaturas de Don Memo y de Morita. Pero los que tenemos la edad de Memo Ochoa, de hecho creo que Memo Ochoa es más joven que yo, se me hace. Pero los que andamos más o menos por la edad de Memo Ochoa, es de qué pasó, cómo que Don, todavía estamos jóvenes, cómo nos van a decir Don. Pero bueno, pues es que ya en la selección mexicana, para la selección mexicana, pues Memo Ochoa ya es un veterano. Dice, buen día, confirmo, era un virus. Ahora mi esposa anda enferma, pero igual ya va de salida. No, hombre, amigo. Saludos a David Laborico. Es que invité a David Laborico el martes pasado al podcast. Porque hablamos de un tema muy padre. La verdad es que el podcast estuvo muy divertido. Si no lo viste, te recomiendo que vayas a verlo. Está muy, muy bueno el podcast de La Dosis Exacta, porque se habló de las ventajas de ser hombre. ¿Cuáles son las ventajas que tenemos al ser hombres? Entonces eran tres invitados. Yo estaba conduciendo, obviamente, pero eran tres amigos y nos la pasamos muy bien. Este martes que viene la contraparte, o sea, viene las ventajas de ser mujer. Entonces, este martes voy a tener amigas invitadas que van a expresar sus ventajas por el simple hecho de ser mujeres. Así que pues vamos a ver qué show, a ver qué tal se pone este programa, este podcast, a ver qué tantas ventajas tienen de ser mujeres. Dice, tengo que ir a ese podcast. De hecho, sí. De hecho, sí. De hecho, sí tienes que venir. Porque estaba pensando en perfiles de gente que pudiese hablar sin tapujos. Y efectivamente tú eres una de ellas. Dice, por favor, para ese podcast, aquí estoy yo. ¿Tú también te animas? ¿Sí te late la idea? O sea, si eres así de jalo, ¿no te da pena estar en la televisión y hablar de todo? Necesito gente así, que no tenga pena, que no tenga vergüenza, que le valga, así literalmente. Susana sí es así, o sea, Susana, esa, es más, la tendría que callar, o sea, es, ya, mija, ya, así. Dice, yo sí soy penosa, cállate, ¿de dónde? Dice, a donde me inviten, ahí sí. Bueno, pues al parecer ya tengo dos perfiles de personas.
De hecho, tengo varias. O sea, tengo mujeres y tengo muchas como opciones para invitar, ¿eh? Así que no se me sientan si no las invito, pero sí tengo que hacer como que un estudio de los perfiles que tengo que tener en el podcast para que funcione así como funcionó el de hombres. Funcionó porque se hizo un team muy padre. Entonces se vivió muy relajado. Dice, y luego juntas a ambos para hacer un debate. Yo ahí me apunto. ¡Vámonos! Hombre, y aquí el David Laborico ya dijo, yo defiendo a los hombres. El David Laborico. Muy bien, amigo. Tomaré en cuenta tu consejo y cuando sea un versus hombres contra mujeres, ahí te voy a tener. Sin problema. Son las 7 de la mañana con 46 minutos. 7:46. Seguimos recordando todas esas canciones 2000eras, todas las que nacieron a los principios de los 2000s. Dice, pena y dinero son dos cosas que yo no tengo. Bueno, lo bueno es que es gratis, aquí es gratis, aquí no hay que pagar nada.

Escuchamos a Juanes con La Camisa Negra a través de Exa FM. Son las 7 de la mañana, 50 minutos. 7:50 de este viernes, ya fin de semana. Viernes 3 de julio del 2026. Espero que cambie todo tu día para bien, que se vuelva un poquito más positivo. Para ti que andas sin ganas, para ti que andas así como que, ah, qué flojera, es viernes, ya va terminando la semana, vas como que arrastras. Bueno, pues busca motivación para que tu día cambie. Y como dice Susana, si unos taquitos hacen la diferencia, cómprese los taquitos usted, de ese gusto. Si un cafecito te cambia el día, tómese su cafecito. Lo que sea que cambie tu día, que lo haga algo mejor, hazlo. Siempre hay que buscar una manera para motivarnos, para que tu día sea positivo. Un ejemplo, si ustedes tienen un chisme, cuéntenselo a Juanito. A Juanito le gustan los chismes. Entonces, a lo mejor un chisme pudiese motivar la vida de Juanito. Cuéntenle un chismecillo o algo por el estilo. Que tengan un excelente fin de semana. Oigan, el domingo juega la selección mexicana versus Inglaterra. Ve planeando en dónde vas a ver el partido. Ve reservando. Si vas a ir a algún bar, algún restaurante, ve reservando, porque afortunadamente estos días de partidos de la selección mexicana, los negocios locales están teniendo pues mucha afluencia, mucha asistencia. Si vas a ir a la Macroplaza, pues hay que cuidarse mucho, hay que hidratarse muy bien, porque a las 6 de la tarde, bueno, 7 de la tarde hora de aquí, todavía está el solecito, todavía está potente el solecito. Perdón, entonces tomen mucha agua y nada, a disfrutar, a pasarla bien. Igual mañana 4 de julio también, pues muchos acostumbran ir al Paseo del Río a ver los fireworks, los fuegos artificiales, porque mañana es el Día de la Independencia en Estados Unidos, así que va a haber pachanga. Van a estar los dos de Tamaulipas, yo no sé quiénes son los dos de Tamaulipas, y los busqué en redes sociales, un ejemplo en Spotify, también en YouTube, y tienen millones de reproducciones en sus canciones. Y yo no sé quiénes son los dos de Tamaulipas, pero son los que van a estar mañana ahí en el Shelby Park para la celebración del 4 de julio. Así que, bueno, pues anticipadamente un abrazo a todos allá en Eagle Pass por el Día de la Independencia. Que tengan un bendecido viernes. Yo soy Diego Herrera. Un gusto, un placer estar contigo. Y recuerda, en todas partes, ponte Exa. Adiós.

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2: Sí, mis amigos, pues ya estoy por acá, ¿eh? Muy buenos días. Ya estoy por acá. Ahora sí, que se arme todo el team. El team Garo, ya estoy por acá. Vean, vengo con muchísima energía. Ayer salí a las 12, brother. Pero estoy por acá para llevarte buena música, ¿ok? Muy buenos días en el Puente Internacional 1. Muy buenos días en el Puente Internacional número 2. Muy buenos días en el Puente Internacional número 3. Oye, muy buenos días a los que van llegando tarde a su trabajo. Y también a los del grupo de Garo Team. A ver, ¿dónde estamos? Porque se me cerró el WhatsApp. Acá. Dice, eso de andar sin ganas es un virus, todos andamos igual. Brother, saludos para Susine. ¿Cómo estás, hermosa? Oye, también saludos para mi amigo Rola. Vamos a ver quién está aquí en el grupito, mira. Saluditos para Gaby, para Jaime, para Picón, para Puga, para mi amigo Rola, para Rubí, para Sandra, para Saúl, para Susana y para Huicho. Saluditos, Huicho. Dice Huicho, fíjate, Huicho es un amigo de hace muchísimos años. Tenemos una amistad de hace muchísimos años. Tenía mucho que no sabía de Huicho. Y ayer me dijo, Garo, ya escuché que andan ahí en el Garo Team. Méteme. Digo, nada más que casi no te mando mensajes, pero sí te escucho todos los días en la mañana. ¡No, hombre, Huicho! Te mando un abrazo, brother. Un abrazo bien grande. Dice, ¿qué onda? Buenos días, Perry. ¿Cómo andas, Rola? ¿Cómo andas? Estoy listo para complacer canciones. Estoy listo para que hoy... ¡Míralo, mi amigo Huicho! ¡Eso, Huicho! ¡Hombre, qué guapo, Huicho! ¡Qué guapo, Huicho! ¿Qué te habías hecho, Huicho? ¿Andabas de vacaciones? ¿Andabas, ¿En dónde andabas, Huicho? Dice, aquí escuchando la mejor estación. ¡Hombre, muchísimas gracias, brothercito! Tenía mucho que no sabía de ti, brother. Gracias por comunicarte nuevamente, bro. De verdad... Sí los extraño. Voy a hacer una fiesta, pero tipo 15 años. O sea, van a ser mis 15 años, ¿verdad? Y me voy a poner ese vestido de 15 años, una corona, unas botonas picudas, sombrero y todo el rollo. Y los voy a invitar a todo el garotín. A Huicho, a Picón, a Gaby, a Susana, a Sandra, a Rubí, a Estebancito, a Frida. ¿Quién más? Pues a toda la banda, a toda la plebada, ¿verdad? Los voy a invitar. Ah, mi amigo El Rayo también, a Saúl, a Puga, a todos ellos los voy a invitar, ¿vale? Vamos a hacer un 15 años. Es que yo no tuve quinceañero. ¿Ustedes tuvieron quinceañera? ¿Ustedes se les hicieron quinceañera? Es pregunta seria. ¿Y cómo estuvo la quinceañera? O sea, si estuvo padre, cuéntenme, hubo desgracia, Es que luego muchos se arrepienten. No, yo no quería quinceañera. Yo quería un carro, no, pues no. Imagínate eso, bro. Ah, pero qué bonito, ¿verdad? Cuando son los 15 años. Yo estoy llegando a esa etapa de mi vida y yo creo que ustedes me van a comprender. Estoy llegando a esta etapa de mi vida, a mis 25 años. Donde soy amante de ir a los 15 años y a las bodas. A comer y esperar a que comience el viejo del sombrerón. Para pararme a bailar. Ah, que vas y sacas a bailar a la tía, ¿no? Que vas y sacas a bailar a la prima que se fue a Estados Unidos. O que es de allá y tenías como 5 o 6 años que no los veías. Así. Así mero. Ese soy yo, ya estoy agarrándole saborcito a esa etapa de la vida. Imagínate eso. Tus 15 años por dos, Garo, que sí te hagan quinceañera, ¿verdad? Aquí en Exa deberían de ser un 15 años. Yo no tuve quinceañero. Pero bueno, pídeme tu rola, te voy a complacer. 8 de la mañana con 13 minutos. Muy buenos días a todos los taxistas, buenos días a los camioneros. Carretera 57, Carretera Acuña, 5 Manantiales, Región Carbonífera. Allá, a todos ustedes les mando un súper, súper abrazo. Vámonos con más buena música. Voy a estar contigo hasta las 11 de la mañana, así que tenemos tiempo. Y recuerda que el día domingo nos ponemos la jersey verde para ver el juego de la selección mexicana de fucho, de fútbol. Ánimo, vamos a poner el play en todas partes, ponte Exa.

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Los más chambeadores del condado, ¿eh? Los más chambeadores del condado, Saúl y Puga. ¿Qué hubo, le? No, desde las 4 de la mañana ya quieren andar vacunando, brother. A ver, saluditos para Gaby Soto, para Jaime, para mi coach Picón, para Puga, para Rolando, Rubí, la hermosa Rubí, Sandra, a ver, no, que no te mandaba saluditos, Sandra, para que veas, para Saúl, para Susana también, que nos andan escuchando, gracias todo el team de Exa, y para mi amigo Huicho. Ahí está toda la people, haciéndose presente. Toda la people haciendo presencia, para venir a sacarme de la Exa. Secuestren un ratito. Vámonos por taquitos todos, oye. Presente, ¿cómo te va? Pues bien, hermanito, aquí chambeándole, durísimo. Saluditos para mi amigo Jaime. Por acá me dicen, esto eres el mejor, ustedes son los mejores. Ustedes son los mejores. Ustedes son los mejores. ¿Ok? Fuga los taquitos. Oye, sí, fuga los taquitos. Llévenme, sáquenme de trabajar. Manténganme. A ver, si se hace la cooperacha, si cada uno de ustedes hace la cooperacha por quincena, pues compensamos lo del salario de aquí, ¿no? Y así, miren, voy a estar siempre para ustedes, siempre. A verdad, a verdad. Dice Garo, te ando escuchando camino a la chamba con mi mamá. Saludos para mi mamá. Bueno, saludos para tu mamá, sí, cierto, ¿verdad? Camino a la obra, a chambearle. Manda saludillos, ahí está, Beca. ¿Cómo estás, Beca? ¿Ese milagro? ¿Y ese milagro? Oye, saluditos para tu mami y para ti, que van a la chamba. Van a la chamba, ¿verdad? Van a chambear. Claro que sí. No vas a pasar por taquitos, de pura casualidad, Beca. Nada más para saber. Pero bueno, ahí está el saludazo. Por acá me dicen, mejor te escuchamos en la radio. Ah, o sea, no me quieren mantener. Fíjense cómo son mis radioescuchas, no me quieren mantener. ¿Por qué son así? Manténganme. No sean así de malitos. Dicen, hombre, voy tarde al trabajo. Ándale, saludos para los que van tarde. Media hora tarde vas, hija. Oye, voy tarde al trabajo. Sí, media hora. Ánimo. Ánimo. Perlita, saludos para mi amiga Perlita de León. ¿Cómo estás, Perlita? ¿Cómo andas? ¿Chambeando qué? La de chambear, dice. Yo sí me sé la de chambear. Bueno. Pero aún así te amamos. Sí, sin mantenerme. Dice, nombre para la raza de Gar. Buena ahí, Jaime. Ay, Garexa, Garolibre. Te la rifaste. 8:33. Vámonos con más música. Me están pidiendo algo del señor Don Omar, de mi tío. Algo de mi tío Don Omar. Uy. Es que mi tío Don Omar. Esta canción me llega. Esta canción me puede. Esta canción me pone la piel. Me pone la china. La china. Ya no voy a decir nada. Súbele. O sea, no me recuerda a nadie. Simplemente.

0: 7 de la mañana.
1: ¿Qué?
0: Esa Perlita. Dice que por ahí de repente me escucha en la oficina, pero pues que siempre anda chambeando. Ánimo, Perlita, yo sé que eres fiel radioescucha de la EXA FM. Te queremos muchísimo, te mandamos un beso y un abrazo por acá. ¿Qué te parece si nos vamos con más buena música? ¿Ok? ¿Qué te parece si nos vamos con más buena música en este viernes 3 de julio del 2026? ¿Vas para Iupas o vienes para Piedras Negras? Es la pregunta. Más adelante les voy a platicar acerca de una serie coreana que la puedes ver en Netflix, que está bien buena. No, hombre, brother, pero bien buena. Y más allá te voy a platicar el trasfondo de esta serie. Es una recomendación de verdad muy buena que me gustaría que agregaras a tu lista de cuando no hago nada los viernes, ¿qué voy a hacer? Bueno, pues ver esta serie que te voy a recomendar más adelante, ¿ok? 8:38, dice Susana, ¿esa canción qué? ¿Qué? ¿La de Don Omar o qué? Bueno, vamos con más buena música en este rico viernes. Te recuerdo, comunícate conmigo vía WhatsApp, 878-209-1301. ¿Va? Te comunicas y le damos candela. Tengo muchísimo para complacerte. Nos vamos a ir directamente a escuchar a quién. ¿A Pink Panthers? No me digas eso. ¿En serio?

Vamos, dice mi amigo Rulo. A ver, dice mi amigo Rulo, dice, papi, buenos días. Excelente viernes. Ponme una rola de tu novia Kenia Oz. No hubieras dicho eso porque ahorita llega Susana a decir que solamente Kenia Oz fue amable conmigo cuando claramente me coqueteó en el Pal Norte, en el área de prensa. ¿Ves? Te lo dije, solo fue amable. Ajá. Si Don Omar hubiese hecho eso contigo, yo no te hubiera dicho. Ay, Don Omar, solo fue amable contigo. Yo no te hubiera dicho eso. Yo no te lo hubiera dicho. Jamás. Jamás. Ah, ¿verdad? Bien. Sabía que eras prensa y que estás bien chulo. Sí te coqueteó, sí se quitó los lentes, se te quedó viendo fijamente y te guiñó el ojo, obviamente te está coqueteando. Yo no puedo decir lo que pasa en área de prensa, pero vamos a poner una canción de mi novia Kenia Oz, claro está. ¿Qué te parece? La que yo quiera, brother. La que yo quiera, mi Rulo. ¿O quieres una en especial? Porque... Mira, vámonos con esta. Esta canción está bien buena. A ver. Vámonos con este rolón, mira. A ver si lo tengo aquí. ¡Ah! ¡Dios mío! ¡Te amo, Kenia!

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Caracas, ¿no? 9:09. 9:09, señoras y señores. No, híjole, es que tengo que hablar de esto, porque mi pecho no es bodega. Y quiero que vayas y dejes guardado como recomendación o ver próximamente la serie de Así Aprenderás. Esta serie está en Netflix, ¿ok? Es una serie de Netflix que te voy a recomendar. Y, a ver, espero que lo veas como del lado más objetivo, porque no está tan fuerte, porque lo toman como que en broma el mensaje oculto que tiene esta serie. Pero sí, sí te la recomiendo, sí te la recomiendo. Es una muy buena serie, de verdad, es una muy, muy buena serie. Así que esta serie se llama Así Aprenderás. Así búscala en Netflix, ahí te va a salir. Es una serie surcoreana que te voy a platicar los detalles más adelante. Más adelante. ¿Tú te acuerdas cuando estudiabas en aquellos años? Si tú ya eres una persona como de la edad de Diego, o así. No sé si te acuerdas en la primaria, cuando no ponías atención, cómo te hablaban los profesores, o en la secundaria, inclusive en la preparatoria. Bueno, va referente a eso. A mí me ponían, en primaria me ponían unas regañadas, brother. Y nada más, me mostraban ahí el metro. ¿Se acuerdan que antes se usaba como que el metro? Ajá. Bueno, ojo. Ojo. Por ahí va la serie. Por ahí va. Pero te lo voy a platicar más adelante. No le cambies. Tengo mucha muy buena música que compartirte. Y así. Dice Garo, ¿ves que si tienes 25 años? Pues obvio. Hoy yo tengo 25 años. Estoy chiquito. Pero en la primaria sí me regañaban bastante. Y el regaño que me dejó traumadísimo fue que un profesor me dijo, se puso un lápiz en la boca y me dijo, es que tú no te pareces nada a tu hermano. Pues no, bro. Yo soy la oveja negra de la familia, carnal, ¿no estás viendo? Y me regañó porque nunca me gustó la escuela, bro. Me gustaba cuando eran fiestecitas. Cuando iba a salir en el bailable con la niña que me gustaba. Nambe, brother, era buenísimo para ese entonces. Pero así que tú digas, Garo, como que, pues mira dónde terminé, brother. Mira dónde estoy sentado, ¿eh? Escucha dónde estoy sentado. Dice, a mí me dijeron, al fin, la última. ¿Puedo decir tu apellido? Dice, a mí me dijeron, al fin la última gardea en la escuela. ¿Por qué? ¿Eras bien desastre o qué, amiga? ¿Hacías mucho desastre? ¿Eras de las más chifladitas de la escuela? Sí, ¿verdad? Sí, tienes toda la pinta. Muchísimo, pregúntale a Diego. Sí, estaban juntos. Y ya te ando doxeando de los 40 años, oye. Oye, entonces tú estuviste con Diego en la primaria, ¿o qué? O en la secundaria. Y era de los más desastres. No, sí se te nota, mira. En la secundaria. Se te nota. Eras de los que te volaba las clases, ¿verdad? Sí, ¿cómo de que no? Sí. Dice, pero muy inteligente. Bueno, a comparación, yo sí también era de los que me volaba las clases 2-3 veces nada más a la semana. Pero yo no era nada inteligente. ¿Sabes? Para lo que sí era muy bueno, de verdad, muy bueno, pero muy bueno. Para todo lo referente a la historia de México, todo lo referente a la historia de México. ¡No, hombre, brother! Buenísimo, buenísimo. Muy bueno para ello, de verdad. Pero para cualquier otra cosa, ne. Para cualquier otra cosa, ne. ¿Sabes? En la secundaria sí fui muy bueno para física, o sea, no educación física ni nada de eso, ni deporte, nada de eso, pero sí para lo que es física cuántica y toda esta vaina, no, hombre, buenísimo, pero hasta ahí, lo demás X, pues ahí pasamos, ¿no? Digo, lo importante es como el partido de México, a ver, haga como de lugar, pero pasamos, ¿no? Y sí, dice, y era bien buena para,
hacerle la barba a los maestros, sí se te nota hasta la fecha. Por eso me volaba las clases y me la pasaba en la Yoyos. ¿Qué es la Yoyos? ¿Qué es eso? ¿Qué es la Yoyos? ¿Qué era? ¿Como una cafetería o qué? ¿Como un café o qué era? Era un tipo snack ahí frente a la técnica 5, jaja. Ah, aquí cerquitas. Me imagino que en aquel entonces, ¿no? Ah, sí, ya sé dónde. Ah, ok, ya, en la mera esquinita. Ah, entonces te volaba las colectivas ahí. No, hombre, manita. Ya sé dónde es. Oye, qué loco. Qué loco. 9:15, 9:15. Entonces, aguántame. Fíjate que esta serie te va a gustar bastante, pero te lo platico más adelante. Por lo pronto nos vamos con más buena música. Te recuerdo, ¿quieres escuchar alguna canción? Pídemela vía WhatsApp 8.

Estamos acá en Eagle Pass. Ándale, en el Eagle Pass. Estamos acá en Eagle Pass escuchándote, escuchando Exa. Gracias, qué lindos. Qué lindos a la gente por allá del Eagle Pass. Ahí le mandamos el saludo para ustedes, broquis. Bueno, ahora sí, vámonos con más buena música. No le cambies, quédate conmigo y en todas partes, bro. Ponte Exa FM.

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con el Duki por acá en la cabina de Exa FM 107.1, 9:39. 9:39, apenas vamos comenzando el día, brother, hay que echarle ganas. Apenas vamos comenzando el día, no tenemos quincena, pero vamos comenzando el día, ¿no? Y sobre todo que es viernesito 3 de julio, felicidades, por cierto, si cumples años. Pero ya viernesito, viernes sabrosón, viernes rico, viernes agradable, brother, sí que sí. Bueno, pues nos vamos a ir con más música. Ok, a continuación, a ver qué dice por acá. ¿Dónde vas a ver el partido? Ay, híjole, no sé, brother. Buena pregunta. No sé todavía, pero a dónde me inviten. Vámonos con más música. 9:39, 9:39 en este ya inicio de fin de semana. Bonito viernes para ti. Excelente viernes para ti. Maui Ricky con ay, ay, ay, ay, ay, ay, ay, ay, ay.

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6 minutos antes me están pidiendo una rola. Ajijo. Y esta canción. Y esta rosa. Me están pidiendo Bikini de Rawayana con Danny Ocean. A ver. A ver. A ver esta canción.

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1: Apúntale, Susana.
2: Tú que eres la más tremendilla ahí en la secundaria. Apúntale, porque para todos aquellos que llevamos, bueno, llevaron más bien, porque yo me portaba muy bien en la yo me portaba de lo mejor, de verdad, en la secundaria. Yo era el niño bueno del salón, brother. Bueno, pues te voy a recomendar esta serie que está en Netflix y es la recomendación de la semana. Ojito, esta serie se llama Así Aprenderás, ¿ok? Nos referimos a esta serie surcoreana de Netflix ambientada en un sistema educativo donde el acoso escolar, la violencia y la falta de respeto hacia maestros y alumnos ha llegado a niveles extremos. Ante esta crisis, bueno, pues el gobierno crea una unidad especial llamada Oficina de Protección de los Derechos Educativos. Ojo, no estamos hablando solamente de los alumnos, sino que también estos brother crean como que esta asociación o esta Oficina de Protección de los Derechos Educativos, tanto para maestros y alumnos, integrada por inspectores que intervienen en las escuelas con métodos poco convencionales para restaurar el orden y proteger a las víctimas. Ojo, la serie se llama Así Aprenderás. Bueno, la serie no solo muestra intensas escenas de acción y enfrentamientos, sino que también invita a reflexionar sobre los temas como el bullying y sus consecuencias, la pérdida de autoridad en las escuelas, la responsabilidad de padres, maestros y estudiantes, los límites entre la disciplina y la violencia y la importancia de construir un ambiente escolar seguro y respetuoso. Y es que su historia ha generado debate porque plantea soluciones muy duras a problemas reales del sistema educativo, lo que, bueno, ha dividido opiniones entre quienes consideran que una crítica social poderosa y también quienes creen que exageran con el uso de la fuerza, vaya, para que pues así aprendan, ¿no? Que así es como lleva por nombre esta serie, que está muy, muy, muy buena. Una serie que obviamente combina lo que es el drama, acción y suspenso, y bueno, que deja una pregunta muy, pero muy importante. ¿Qué debe hacerse cuando el sistema educativo deja de proteger a quienes más lo necesitan? Y hablamos tanto de alumnos y maestros. Ojo, a ver. Después de que salió, creo que salió esta la semana pasada o antepasada, esta serie, después de que salió esta serie, muchísimos influencers coreanos estaban hablando de la realidad y todo el aprendizaje que te deja esta serie. ¿Por qué? Porque una muchacha coreana comentaba que después de ver esta serie, ella la super recomendaba, ya que en su infancia ella recuerda que, híjoles, no lo puedo mencionar al aire porque es muy duro, pero sí recuerda regaños fuertes de sus maestros porque a lo mejor no llevabas la medida correcta de las calcetas o la medida correcta de la falda, ¿verdad? Estas faldas estudiantiles, bueno. Ajá, y también para los hombres, y a lo mejor si no llevabas el pantalón con la medida correcta que debería de ser, bueno, también recibías pues un fuerte castigo. ¿Y cómo han cambiado estas cosas al punto de llegar que ahora los alumnos sobrepasan a los maestros, les faltan el respeto? Los alumnos hoy en día, bueno, así lo hace ver la serie, inclusive hasta golpean a los maestros. Entonces, esta serie te va a gustar mucho, lo sé. Esta serie te va a hacer aprender bastante. Y aparte de que, a ver, mezclan un poquito también de comedia, mezclan lo que es el drama, el suspenso, escenas de acción. Está muy buena, la verdad está muy buena la serie. La he estado viendo estos últimos 3 días. Aún no la termino, pero dentro de lo que va, la serie es muy buena y te la recomiendo 100%. Apúntale, Así Aprenderás. Una serie surcoreana de la cual muchísimos influencers coreanos están hablando hoy en día de esta serie, de la importancia del mensaje de esta serie. Apúntale por ahí, Susana, por favor. No, es que yo en la secundaria, apúntale para que la veas. Apúntale. Dice, yo nunca le falté el respeto a nadie. Solo era tremenda. Bueno, pues necesitas verla porque hay casos. Y es que está padre porque cada... ¿Cómo te lo digo? Cada capítulo o cada episodio te muestra una situación diferente. O sea, el primer episodio es una situación en la escuela. El episodio número 2 es otra situación completamente distinta en otra escuela. Y así se va, cambiando de situaciones. Entonces, híjole, brother, no sé. La voy a ver ahorita. Por lo pronto, vámonos con más buena música para terminarla. En todas partes, ponte Exa.

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rico que me anden presumiendo los taquitos ahí en WhatsApp, oye. Ustedes muy bien, provechito, 10:36. Yo por lo pronto pues sigo trabajando arduamente. En este rico viernes 3 de julio del 2026, vámonos con más buena música, brother. Porque tengo muchísimo aún que... pues que llevarte hasta tus lindos y hermosos oídos.

Bro, saludos, ¿cómo estás, hermanito? Espero que muy bien, la verdad. 10:42, disfrutando de esta rica mañana. 10:42, ya hace hambre. Bueno, a mí ya me mandaron fotos de los taquitos que... Nah, hombre, unos que se prepararon, otros que fueron a comprar, bueno, ya que... Yo ya me quiero ir, ¿verdad? También, para pasar por unos taquitos. Viernes 3 de julio del 2026, ¿a dónde le caigo? Dice, unas de harinita. Sí, brother, no me digas eso. 10:43, nos vamos con más buena música. No le cambies, y en todas partes, ponte Exa.

Me dicen por acá en el centro de mensajes que nos inviten. ¿Verdad que sí? Que nos inviten a los taquitos. Dice que inviten, saluditos, saluditos. Espero que estés muy bien. Disfruta tu viernesito, esta mañanita de viernes. O unos taquitos de harina o unos lonchecitos de barbacoa, ¿eh? Ah, ¿verdad? Ah, ¿verdad? 10:45. Yo ahorita en 15 minutos salgo. ¿A dónde voy? ¿A dónde paso? Vámonos con los hermanos Jonas. Sí, vámonos con los hermanos Jonas. No le cambies. Quédate por acá en la cabina de XFM. Y recuerda que hoy nos escuchamos en punto de las 5 de la tarde también. En tu programa de Ruta con Garo Romero, con muchísimo rock alternativo, brother.

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5: Un momento, Anspach. Recuerda que solo tú eres dueño de tus pensamientos, por eso deben ser siempre positivos. Toma las críticas de manera positiva, sin buscar la aceptación de todos, ya que somos diferentes. El que se tiene que aceptar eres tú. No te exijas demasiado, porque puede que nunca te sientas satisfecho ni estés conforme y vivirás frustrado. Este fue un momento, Anspach.
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0: Así vamos a andar el domingo. Así vamos a andar el domingo como lagartijas en las dunas de yeso de Cuatro Ciénegas, Coahuila. O en la Poza Azul de Cuatro Ciénegas.
1: ¡Qué calor, qué calor! Oh,
0: La FIFA aún... Ah, perdón, señor FIFA, dije su nombre. No me vaya a multar, por el amor de Dios. La Federación Internacional de Fútbol Association. no lo ha hecho oficial, pero todos los medios nacionales, todos los reporteros de fútbol, comentaristas deportivos de nuestro país, ya lo han dicho a través de redes sociales, una decisión que se ha tomado. Repito, todavía no es oficial por quien lo debe de hacer oficial, pero se dice que ya están a nada de hacerlo oficial. También ya la selección de Inglaterra adelantó su llegada a nuestro país. Llega, creo que a las 5 de la tarde al aeropuerto de Toluca el día de hoy. Entonces, lo podemos decir como extraoficialmente, el partido de la selección mexicana contra Inglaterra ha cambiado de horario a las 12 del mediodía. Entonces, pues tú te imaginarás, si a las 6 de la tarde se iba a vender mucho alcohol, mucha cerveza fría, porque pues iba a jugar la selección mexicana. Ahora imagínense lo que va a pasar a las 12 del mediodía, pero estamos hablando que no son las 12 del mediodía hora frontera. Una de la tarde, hora Piedras Negras. Una de la tarde, imagínate el calorón que va a estar haciendo en Piedras Negras a la una de la tarde el domingo.
1: Qué calor, oh,
0: Mientras nosotros estemos viendo el partido de la selección mexicana, la temperatura máxima, bueno, afortunadamente aquí marca que va a estar nublado, Afortunadamente marca un día nublado, 36 grados como máxima, 25 grados como mínima. Mi pregunta aquí es, ¿qué decisión va a tomar el gobierno municipal? Digo, los que ya tenemos reservación en algún barecito, restaurante, antro de la ciudad, pues ya la libramos, ¿no? Pero los que tenían pensado ir a ver el partido a la Macroplaza, o sea, ¿real van a ir a la una de la tarde a ver el partido a la Macroplaza? Digo, no sé, me quiero imaginar que no lo van a pasar, digo, o van a poner toldos, o no sé, algo se tienen que idear los del municipio, porque pues a la una de la tarde, imagínense, los que se van a deshidratar somos nosotros ahí, no la selección de Inglaterra. Recordemos que en Ciudad de México no es el mismo calor que aquí. En Ciudad de México hablan de 30 grados y ellos ya se están cociendo. O sea, no manches, 30 grados, hace mucho calor. ¡Cállate! ¿Qué me dices? ¿Qué me dices? Dice, y sí, ¡viva México! ¡Que viva Susana Gardea! ¡Que viva mi mujer! ¡Y que viva Juan Julián Quiñones! ¡Y el chao! Y que me dé permiso, Susana, de salir. Pues es la una de la... ¿Va a ser la una de la tarde? No creo que necesites permiso para salir. Nada más di, oye, voy aquí a la tienda y ya te vas. Digo, ¿quién necesita permiso para salir a la una de la tarde? Por cierto, se dice que el cambio del partido no es por la tormenta eléctrica que se espera por la tarde-noche allá en Ciudad de México. Es porque la mamá de Morita le dijo, no, mijito, no vas a salir tan tarde porque la semana pasada llegaste muy noche y ahora pues si cambia de horario por las lluvias y se retrasa como la semana pasada una hora, vas a llegar muy tarde. Entonces a Morita, su mamá, no le dio permiso y por eso tuvieron que cambiar el partido a las 12 del mediodía. No manches, cómo me estoy divirtiendo con las historias de Don Memo y de Morita, neta, se están pasando de lanza. Dice, pues invita. Saludos a Katie. Ahora, Katie. Sí, tú llégala ahí. Y tengo reservación a nombre de Diego Herrera. No es cierto. No es cierto. Son las 2:38 p.m, porque las reservaciones tienen hasta cierto límite de personas, entonces no los puedo invitar a todos. Vámonos con música, viene Charlie XCX en Exa FM. Muy buenas tardes, 2:38. 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

0: 2 de la tarde con 52 minutos, 2 con 52, Piedras Negras. Feliz viernes ya, fin de semana. Es 3 de julio del 2026 y bueno, pues ya es oficial por la Federación Internacional de Fútbol. Ya el partido de México cambia a las 12 del mediodía, hora de Ciudad de México, 1 de la tarde, hora de la frontera. Y para quienes estaban preocupados por el partido de Brasil, que creo que también estaba muy pegado, creo que era a las 2 o 3 de la tarde, también va a sufrir ahí algunas modificaciones el partido de Brasil. Por lo tanto, pues esas modificaciones ya se estuvieron informando oficialmente por la federación. Son las 2 de la tarde con 53 minutos. Y bueno, pues es fin de semana, acaba de ser quincena, ya estamos en el mes de julio. 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
0: 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Muchísimas gracias al licenciado Jonathan, gracias. Son las 3 de la tarde con un minuto. Yo regreso con más música, no le cambies.
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2: 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Oh oh oh oh oh oh oh oh oh oh oh. Ea, son las 3 de la tarde con 13 minutos, 3 con 13, ¿cómo estás? ¡Feliz viernes! Oiga, no parece viernes, yo no sé ustedes, pero yo no le encuentro saborcito a este viernes. ¿Será pues que sí es viernes o no? No sé, no sé qué día creo que es. Cualquier día de la semana, menos viernes. Pero bueno, pues ya fin de semana. Espero que ya tengas planecito para este fin de semana. ¿Qué vas a hacer el día de hoy? ¿A dónde vas a ir? ¿Tienes alguna quinceañera, alguna boda, alguna graduación también? Porque ahorita están las graduaciones. Hay unas escuelas que sí hacen de que su bailongo acá bien chido. Entonces espero que les vaya bien. Felicidades a todos los graduandos, a todos los que ya están culminando una etapa de su vida. ¿Quiénes estaban graduando hoy en el Teatro de la Ciudad? Bueno, en la mañana creo que era el Cumbres. Pero pasé como a eso de las... No, ya era como la 1 de la tarde. Y estaban llegando muchos, así con toga y birrete. Muchas felicidades a todos. Dice, buenas tardes, saludos ya fuera de la oficina. ¿Por qué? ¿Son las 3 de la tarde? ¿Cómo por qué? Si sales hasta las 4, Julián. ¿Qué andas haciendo fuera de la oficina? Regrésate, te falta una hora. Para ir medio temprano también, ahorita. Les digo, ya me voy. Voy a salir temprano hoy, el día de hoy. Tenemos una temperatura en Piedras Negras en los 35 grados Celsius. Muchísimas gracias a todas las personas que nos sintonizan, ya sea en el trabajo, en el automóvil, en su casa, en donde quiera que estén. Dice, hoy valió la pena perderle el amor al descuento de esa hora. Mira, cuando uno hace algo así, es porque obviamente hay razón de peso. Y si hay razón de peso, se vale. Así que tú vete una hora antes, no pasa nada. Una hora más, una hora menos, no pasa nada. Son las 3 de la tarde con 16 minutos, vámonos con más música. Yo contigo hasta las 4 de la tarde.

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Escuchamos a Demi Lovato junto a Grupo Firme de Demi Lovato de Nix FM. Son las 3 de la tarde con 37 minutos, 3:37. En Piedras Negras tenemos una temperatura a esta hora en los 35 grados Celsius. La verdad es que me da muchísimo gusto estar contigo a esta hora de la tarde. Gracias por continuar en la frecuencia exacta. Si no te has enterado, si todavía tú estás en el trabajo dándolo todo y no has checado redes sociales, pues déjame te digo que el partido de la selección mexicana versus Inglaterra cambia de horario. Será a las 12 del mediodía, hora Ciudad de México, que viene siendo la 1 de la tarde en la frontera. Así que, pues, desde muy tempranito se va a hacer la carnita asada. Ahora, en lugar de juntarte, pues, a cenar con tu familia, con tus amigos, si es que tienen ahí como, costumbre de juntarse, porque hay quienes llevan ya 4 partidos reuniéndose con las mismas personas, con la misma gente y en el mismo lugar. Entonces, si ya tenían el planecito ahí para la tarde, para cenar y así en familia, pues ahora será para la comida. Ahora te vas a misa a las 12 del día, ¿ok? Te vas a misa y después de misa ya te vas a tu casa a ver el partido de la selección mexicana. Digo, para los que vayan a misa a las 12 del día, ¿verdad? Te puedes ir a misa, pides por el partido de la selección mexicana, para que nos vaya bien, para que ganemos, y luego ya te vas a la 1 de la tarde, que termina la misa, estará empezando el partido, pero ya sabes que empieza que con el himno y con no sé qué. Entonces ya llegas a tu casa directamente a ver el partido de la selección mexicana. Así que pretexto para ir a misa no hay, ¿eh? No me vengan con que, ay, es que, o vayan más temprano. Van a misa de 9, a misa de 10 y luego ya se desocupan y se van al partido. Y a ver el partido. todavía el municipio no emite ningún comunicado. Estaba checando yo ahí las redes sociales de la presidencia municipal, porque pues recuerden que la presidencia municipal iba a poner una pantalla allí en la explanada de presidencia municipal, pero cuando el partido iba a ser a las 7 de la tarde, ¿sabes? Ahorita que va a ser a la 1 de la tarde, pues no sé si van a seguir con esto o van a hacer alguna modificación. Todavía no lo sé, todavía no lo publican, pero pues si ustedes tenían pensado ir a verlo ahí a la presidencia municipal, pues tengan en cuenta que todo puede pasar, recibo todo, digo, después de ellos todavía no hay ningún comunicado. Son las 3 de la tarde con 39 minutos, 3:39, vámonos con Sara Larson junto a Shakira, en todas partes, Pontexa.

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1: Let's rock. Sí, mis amigos, en efecto, así comenzamos este tu programa de ruta con Caro Romero. Muy, pero muy buenas tardes. 5:11. 5:11. Sí. Ya por acá en este rico viernes, si vas para la vecina ciudad de Upas, Texas, bro. Pásala bien, pásala increíble. La temperatura, sí, yo sé, brother, está caliente. Aquí en Piedras Negras, la temperatura actual en los 35 grados centígrados, estamos en el punto máximo, de la temperatura. Para más nochecita, la mínima estará en los 25 grados centígrados. Mañana sábado, se espera que haya un poquito de nubes. No muchas, pero sí, un poquito de nubes. ¿Ok? Vamos a estar por ahí en los 37 grados centígrados. ¡Ojo! ¡Ojo! Esto para el día de mañana. ¿Vale? Ahorita, pues, ¿qué te puedo decir? Ahorita está caliente. Mañana va a estar un poquito más. Y el domingo... El domingo vamos a tener temperaturas de hasta los 36 grados centígrados. ¿Qué? Esto es lo que nos espera para este próximo sábado y este domingo. O sea, mañana y pasado mañana. Ni modo, así el fin de semana, mis amigos. Lo importante es que queremos que gane México, la selección mexicana de fucho. Se enfrentará este próximo domingo. Ahora que ya cambiaron el horario, manito. Ahora que resulta ser que a las 12 del mediodía va a jugar. No me quiero imaginar si gana. A las 2 de la tarde todos festejando. No, hasta la noche, bro. ¿Qué vamos a andar festejando a las 2 de la tarde? Yo voy a estar trabajando aparte pleno domingo. Ni modo. Y luego entro bien temprano, 5 de la mañana, no. No, pues ahí me van diciendo cómo va el partido, no. Viernes 3 de julio del 2026, ya a las 5 de la tarde con 13 minutos, 5:13, comunícate vía WhatsApp. Tenemos mucha muy buena música y para ellos una banda que desapareció de la nada. Es un misterio lo que haya pasado con los Satin Dolls. Una banda que se extraña muchísimo, una banda que fue pionera en el rock indie, en el rock alternativo, en el emo rock. Estamos hablando de los Satin Dolls. Sí, junto de la mano con Panda, con Allison. Pero bueno, los Satin Dolls tuvo una carrera muy prometedora, canciones muy buenas, pero que lamentablemente, bueno, la banda se desintegró, se separaron, algunos se fueron para otro lugar, no sé, la vocalista no sé dónde quedó, pero bueno, los Satin Dolls, una banda que extrañamos, una banda que quisiéramos que volviera. Esto lleva por nombre Vuelve, así que vamos a disfrutarlo y comenzamos con el buen rock. En XFM 5:13.

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puro pop food, ¿eh? Oye, pues ya regresamos por acá a 5:20, 5:20. Déjame platicarte que sí, para todos los amantes de los videojuegos, ya sea en X consola o si tienes PC, si tú tienes una cuenta de Steam, esta plataforma que se dedica a vender videojuegos, bueno, pues resulta ser que desde hace un par de días Steam tiene descuentos y se acaban el próximo 9 de julio. Es decir, ahorita todo mundo gamer, todos aquellos fanáticos de los videojuegos están arrasando en Steam porque tienen hasta el 75% de descuento en la mayor parte de sus juegos. Brother, me acabo de comprar uno. Que cállate la boca. Vamos a streamearlo, yo creo, en Twitch porque está muy bueno. Para aquellos amantes del Red Dead Redemption, ahí.

0: en el puente internacional número 2, allá nos escuchan. Gracias, chicos. Gracias, gracias. ¿Van para Eagle Pass o vienen para Piedras Negras? Es la pregunta, ¿verdad? Bueno, a la papelería más grande de todo, Piedras Negras también. Por ahí nos escuchan, les mandamos un súper saludote. Vámonos con más buena música. Te presento a Elefante. Esto lleva por nombre Así es la vida.
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5:39, 5:39. Recién escuchamos a Sin Bandera con Sirena, pero ¿qué te parece si nos vamos a escuchar un clásico? Estamos hablando de Kudai. Esto lleva por nombre Sin Despertar, sin duda una de las bandas que también causó pues mucha nostalgia, mucha emoción en aquellos años cuando la época dorada del emo, brother. Todos tenemos ese emo dentro.

Vamos a mandar un saludo para Valeria de parte de Gil, que la extraña mucho. Valeria, me pregunta Gil que si quiero regresar. ¿A dónde? No sé. Pero bueno, ahí está el saludo. Dice Garo, por favor, mándale un saludo a Valeria. Dile que la extraño muchísimo. Es mi ex. Bueno. Bueno. Ahí está el saludo para Valeria de parte de Gil. Qué cosas, ¿no? Vámonos con más música. Después de escuchar a Kudai, viene Zoé. Esto lleva por nombre Vía Láctea.

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4: Un momento, Anspac. Recuerda que solo tú eres dueño de tus pensamientos. Por eso deben ser siempre positivos. Toma las críticas de manera positiva, sin buscar la aceptación de todos, ya que somos diferentes. El que se tiene que aceptar eres tú. No te exijas demasiado, porque puede que nunca te sientas satisfecho, ni estés conforme y vivirás frustrado. Este fue un momento, Anspac.
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Sandra y su amor platónico Siddhartha. Por acá en XFM, 6:10. 6:10, ya a las 6 de la tarde de este viernes, a disfrutar al máximo, brother, donde quiera que estés. ¿Qué van a hacer? ¿Si tienen reunión, no tienen reunión? ¿Van a estar tranquis? ¿Qué es lo que van a hacer en este viernes? ¿Van a esperar a que juegue la selección mexicana de fútbol el día domingo? O igual, como quiera, tienen planes. Platícamelo vía WhatsApp, 878-200-9301. Vamos a continuar con más música para que no le cambies. Ok, tengo muchísima muy buena música para ti. Por acá me dicen, hello, ¿cómo estás, Garo? Muy bien, trabajando arduamente. Verdad de Dios, dice. Sí, hombre, trabajando. Vamos con más. Ok. Vamos con más música. A ver. Perfecto. Sí, sí. Hasta las 8, hoy salgo hasta las 8, pero el programa se acaba a las 7, así que vamos a continuar con más buena música, no le cambies, y en todas partes, ponte Exa.

6 de la tarde con 15 minutos. 6 y 15 minutos, vámonos con algo de reggae. Me lo estaban pidiendo. Es una tremenda canción. No recordaba, pero ahorita ya que lo mencionaste dije, ok, ya sé quién. Ya sé quién la canta. Vamos a poner el play. Espero que lo disfrutes bastante, súbele. 6 con 15 minutos en la frecuencia de XFM, en tu programa de Ruta con Garo Romero.

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6:24 en la frecuencia de XFM. Escuchamos a AC/DC Black in Black solamente en XFM. Nos vamos con más buena música, no le cambies, porque estamos casi llegando a la media de esta hora. Y recuerda que este programa se termina a las 7. Yo me voy hasta las 8, pero vámonos directamente a escuchar a Tame Impala en la frecuencia naranja.

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